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1: Ya estamos con ella, justo en este momento llega Yasone Sánchez de la Escuela Amaris Natural para hablarnos hoy de constelaciones familiares, y ya sabéis que esas constelaciones abarcan muchos temas. Hoy concretamente vamos a hablar de esa repetición de patrones en la pareja. ¿Qué significa exactamente esto y por qué parece que topamos siempre con el mismo estilo de persona? ¿Esto lo hacemos a posta? ¿Sale pues de manera aleatoria? ¿Por qué nos pasa eso? ¿Y por qué no elegimos mejor? Buenos días, Yasone.
2: Buenos días, ¿qué tal? ¿Cómo estáis?
1: Pues encantados de saludarte. Y esta situación, yo creo que es una situación que se da en la vida real, ¿no? Esto de que...
2: Muchísimo.
1: Sí, más de lo que creemos.
2: Sí.
1: ¿Por qué repetimos esos patrones en las relaciones?
2: Así, en respuesta rápida, que ahora desarrollaremos, básicamente porque somos leales a nuestra familia.
1: O sea, que tiene que ver con la tradición familiar, con la educación.
2: Sí. Tiene que ver con la educación, tiene que ver con las creencias de la familia, con lo que han vivido otros miembros de nuestra familia, incluso aquellos que no hemos llegado a conocer, porque a veces pensamos que aprendemos por imitación, ¿no? O por lo que hemos vivido en casa, con papá, con mamá, con los abuelos, que son habitualmente los que podemos de forma más común llegar a conocer, ¿no? Pero hay ocasiones en las que se repiten patrones de otras personas que no hemos llegado a conocer, y en muchos momentos es por eso, por lo que nuestra familia creía, sentía, vivió, y eso nos influye, nos afecta. Entonces, hay muchas personas que te dicen esto, ¿no? Es que yo no tengo suerte en el amor, porque no encuentro pareja, o todas mis relaciones acaban igual, o siempre acabo con personas, que las personas son distintas pero la historia acaba igual, ¿no? O son distantes, o me dejan, o me engañan, o no me tienen en cuenta, ¿no? Suele ser muy habitual. Lo primero que debemos pensar es que, claro, cuando decimos este tipo de cosas, nos estamos enfocando en la otra persona, en cómo ha actuado, en lo que nos ha pasado con la otra persona. Pero lo primero que nos tenemos que plantear en esto es, bueno, si siempre se repite el mismo tipo de relación, el mismo tipo de persona, incluso en circunstancias diferentes y, lógicamente, con personas diferentes, tiene que haber un punto común que sí que se está repitiendo y que no está cambiando. Y ese punto común somos nosotros. Y con esto nunca es que la culpa es nuestra. De hecho, cuando hablamos en términos de constelaciones, no hablamos nunca de culpa. En todo caso, de responsabilidad. Pero en esto que estamos comentando, a veces esa responsabilidad ni siquiera es consciente, en el sentido de que, José, no soy consciente de que hay un patrón en mi familia que se repite. Yo lo seguiré haciendo,
1: claro,
2: de forma natural. Al final, un patrón de actuar, de sentir o de relacionarnos que se repite una y otra vez. Y bueno, al final reaccionamos en muchos momentos, ¿no? Por la memoria celular o por vivencias que hemos tenido que quedan grabadas, de ahí lo de la memoria celular, ¿no? Quedan grabadas en nosotras. Pues, si pongo un ejemplo, si a nosotras de pequeñas nos han menospreciado o no nos han valorado, o hemos sufrido algo que nos ha marcado, si otra persona, incluso fuera de la familia, nos vuelve a tratar de la misma manera, reaccionamos Otra cosa es cómo reaccionemos. Podemos reaccionar enfadándonos, podemos reaccionar llorando, hundiéndonos o volviendo a quedarnos o a sentirnos como cuando éramos pequeñas, ¿no? Entonces, a nivel de pareja, esto ocurre igualmente. O sea, a veces dices, bueno, ¿por qué esta persona siempre tiene este tipo de relación, siempre acaba fatal, sufre muchísimo cuando está con la pareja? Oye, tiene otra pareja y vuelve otra vez a... Claro, desde el punto de vista racional y desde fuera, ver una relación es muy fácil, ¿no? Cuando tú la ves desde fuera, claro, rápidamente detectas cositas, claro, ¿no? Claro, otra cosa es verte implicada en la historia. Pero de forma consciente, nadie elige a alguien que me hace sufrir, que me trata mal, dice, a ver, ¿cuál es el que peor me lo va a hacer pasar?
1: Pues me quedo con este, ¿no?
2: Claro, eso no, nadie lo hace de forma consciente.
1: No, pero hay veces que siempre te toca el mismo tipo de persona, ¿no? Pues ahí a va. Lo mejor no es... una persona que es tacaña, o una persona que no quiere salir, o una persona fumadora. Todos esos factores tienen, claro, que ver.
2: Sí, totalmente. Y fíjate, no necesariamente, o sea, a veces decimos, jolín, qué mala pata tengo, ¿no? Siempre sí. Voy a dar con
1: lo mismo,
2: me toca,
1: ¿no?
2: Siempre me toca. No es siempre me toca o siempre doy con. Es que nosotras estamos en eso porque no podemos olvidar que en nuestra familia es donde aprendemos cómo se expresa el cariño, cómo se resuelven los conflictos, cuál es nuestro lugar, si nuestras emociones y nuestras opiniones se escuchan o no se escuchan. Si yo tengo que hacer muchos esfuerzos para que me quieran y para que me miren. Y esto hay veces que no somos conscientes hasta que no paramos y hacemos un trabajo de este tipo o acudimos a terapia. O sea, a veces, y yo lo veo, ¿no? Con las alumnas, con las pacientes, te dicen, no, si... Y yo he tenido una infancia muy feliz, mi infancia ha sido muy feliz. Uh-huh. En mi casa no había problemas. Y cuando luego empiezas a buscar y empiezas a mirar, o personas que son súper serviciales, ¿no? Y se esfuerzan muchísimo por agradar a los demás, porque los demás estén bien. Esto si lo trasladamos también a la pareja, claro, pues será la típica, en nuestro caso que somos mujeres, ¿no? Pero bueno, da igual, visto desde el lado de los hombres, la típica persona que se desvive para que su pareja esté en palmitas, que no tenga que ocuparse de nada, que estemos pendientes, que estemos... Y eso en un primer momento dices, ay, mira qué bien, ¿no? ¿Cómo lo cuida? ¿Cómo la cuida? Pero eso responde a un patrón que quizás, luego hay que ver cada caso en concreto, evidentemente, pero quizás cuando éramos pequeños nos dimos cuenta que nuestra forma de ser queridos o de ser vistos era ser muy buen niño, muy buena niña, y hacerlo todo muy bien, no dar ruido, no molestar, porque quizás nuestros papás ya tenían otra preocupación grande o tenían un dolor o estaban en su mundo, quizás por lo que estaban viviendo, y no nos veían. Entonces digo, si yo soy muy bueno, muy bueno, muy buena, seguro que así se dan cuenta de que yo hago las cosas bien y que yo les quiero mucho. Entonces hemos aprendido a veces a hacer esto, ¿no? O personas que dices, es que nunca habla en público o nunca, o a su pareja nunca le responde, ¿no? Siempre lo que la otra persona diga. Es que quizás eso lo hemos aprendido de pequeñitos, a que mi opinión no cuenta, aquí lo que se hace es lo que dice papá o lo que dice mamá, con lo cual pues ni siquiera lo intento, ¿no? Digo, vale, pues si lo dicen, es que será así.
1: Es que será así.
2: Claro. Y entonces eso lo llevamos a todas las situaciones de nuestra vida, al trabajo, a la pareja, a todo, ¿no? Entonces acabamos repitiendo esas heridas emocionales que normalmente aparecen en la infancia. Porque a veces creemos que aparecen en la vida adulta, ¿no? Y lo que hacen es que han estado escondiditas y a lo mejor ha sucedido algo en la vida adulta que ha hecho
1: que aparezca, detone, emerja,
2: o que
1: ¿no?
2: lo veamos, que le prestemos atención, ¿no? Entonces, si tengo mucho miedo al abandono, porque he sufrido abandono de pequeño, ¿no? Uh-huh. Y sufrir abandono no es que me han dejado debajo de un puente, sino que quizás no me he sentido querida, atendida, vista, ¿no? Ha habido algún momento en el que yo, como niña, he sentido que estaba desamparada de alguna manera, o también, lógicamente, he perdido, se han separado mis padres cuando yo era muy pequeña y he dejado de ver a uno de ellos, o han fallecido y me falta una referencia, ¿no? Pues de adulta, y especialmente con mi pareja, haré todo lo posible para que eso no vuelva a suceder, que no me vuelvan a abandonar. Hay quien lo hace volviéndose dura y diciendo, a mí todo me da igual, a mí nadie más me va a hacer daño, y hay otras personas que dicen, no, yo hago lo que haga falta para que esté bien y no se marche, no me deje, ¿no? Entonces, es importante, ¿no? Ver, yo me comporto buscando siempre la aprobación de mi pareja, o simplemente comparto con ella, o con ella, con la pareja, uh-huh, quiero decir, da igual si es hombre o mujer, uh-huh, pues no sé, mis opiniones, mis decisiones. Yo, lógicamente, lo sano es poder poner en común y decir, mira, he pensado esto, o creo tal, ¿no? O, ¿cómo lo ves tú? ¿Cómo lo ves tú? Porque a veces, bueno, nos necesitamos el punto de vista de otra persona, pero no busco la aprobación, no busco que me dé permiso para, sino poner en común, oye, ¿esto cómo lo ves? O directamente, he decidido tal. Y, bueno, lo compartes porque no, uh-huh, no vives sola, ¿no? Pero ver eso, ¿busco aprobación o simplemente comparto? O he aprendido que el amor es sacrificio. Estas cosas que a veces nos decían las abuelas o las tías mayores, ¿no? Que ante una dificultad de pareja, ay, hija, pero es que esto es para toda la vida. Es que la vida es muy dura, es que esto ya se sabe, ¿no? Claro, hay un margen importante entre no tolerar nada. Ya sabemos que cuando convivimos, ya no solo en pareja, cuando convivimos con otras personas, aunque sean compañeros de piso, hay cosas en las que, bueno, ceden unos, ceden otros, ¿no? Pero de ahí a tener que aguantar absolutamente todo, hay un,
1: es
2: hay
1: verdad,
2: un espacio gris muy, muy grande, ¿no? Y a veces hemos aprendido que una vez que hemos decidido y que hemos elegido a alguien, ahora ya hay que aguantarlo todo, o no hay nada que se pueda cambiar, ¿no? Entonces, ahí es importante ir viendo cómo nos sentimos y qué ha sucedido en otras parejas de la familia. Porque a veces cuando miramos cómo han vivido otras parejas de la familia, podemos entender.
1: Ajá.
2: Si son familias en las que las parejas se han roto siempre, o ha habido muchas infidelidades en las parejas de la familia, que a veces sucede, ¿no? O sí, hemos seguido juntos, pero uno de los miembros de la pareja tenía otra familia, tenía otros hijos por otro lado, o iba manteniendo relaciones por ahí, pero, hombre, la pareja no se puede romper porque es para toda la vida. Entonces, si eso se ha dado en nuestra familia, es probable que nosotras...
1: Pero sin haber oído el tantra, ¿no?
2: Sí.
1: Necesario.
2: No es necesario haberlo oído. Ah. A veces hay personas que descubren esto...
1: Porque claro, el pensamiento de las abuelas o de las personas mayores de la familia sí que era este años A. Pero a día de hoy esto ya no se estila, ¿no?
2: Claro, pero a veces queda muy marcado.
1: Ajá.
2: Hay veces que incluso podemos tener, no sé, en muchas familias está el tío o la tía que iba por libre, ¿no?
1: Sí.
2: Que tú dices, uf, fue una revolucionaria en su tiempo o en su época. Uh-huh. La miraban mal, ¿no? Porque decía, no, yo no me voy a casar, o yo no quiero tener una pareja, o yo no quiero tener hijos, ¿no? Siempre había alguien que se salía un poco del cuadro. Y era la persona criticada de la familia, ¿no? Curiosamente criticada, a veces admirada a la vez, ¿no? Porque siempre está el que dice, jo, a mí me hubiera gustado ser así de libre, ¿no? Y hacer lo que me parezca sin cumplir con las normas familiares o sociales, ¿no? Pero no siempre sucede. Y es curioso porque hay personas que a raíz de su propio problema de pareja, ¿no? O de empezar a analizar qué está pasando, empiezan a darse cuenta, y yo lo veo en las formaciones, cuando vamos hablando de las distintas figuras, ¿no? Y de las relaciones, empiezan a darse cuenta, ala, pues es verdad que en mi familia sucedió no sé qué. Pues es que he estado preguntando a mi madre o a mi abuela y he encontrado que sucedió esto, sucedió lo otro, ¿no? Ocurre igual, pues, con alguna vez hemos hablado, ¿no? Con los abortos, con el tener o no tener hijos, con el tema del dinero. Al final, todo eso que está ahí en ese cofre, ¿no? Del tesoro familiar, claro, de lo que es la historia familiar, a veces no nos damos cuenta de cómo nos influye, aun cuando no lo conocemos de primera mano, ¿no? Entonces es importante, sobre todo, también hacer una reflexión personal, ¿no? Y de cara a la pareja, bueno, ver que a veces también nos hace de espejo y nos muestra cosas de nosotros mismos que no conocemos. Ajá. O que no nos gustan, ¿no? Que puede ser, pues es que, fíjate, siempre actúa no sé qué, de tal manera, ¿no? Y tú dices, está invadiendo mis límites.
1: Sí.
2: Igual hasta que no pasa eso no te das cuenta que es que no hay límites en ti. Que tú lo permites todo con tal de tener contenta a la otra persona, que no te dejen, que...
1: Pero todo esto al final... tiene consecuencias. Quiero decir, llega un momento en que hacemos una valoración y despertamos del sueño o lo arrastramos toda la vida.
2: No, hay posibilidad de despertar y hay personas que de hecho cuando, pues a veces cuando buscan ayuda por a veces ni siquiera por la pareja, sino porque me encuentro mal, no sé qué me pasa, no estoy a gusto o estoy con determinado problema y empiezas a buscar. Y se empieza a ver esto porque ya digo, este tipo de comportamientos no se dan solo en la pareja. Afecta a otros ámbitos de nuestra vida, solo que a veces es uno el que se complica, ¿no? Y empezamos a tirar del hilo desde ahí. Pero hay posibilidad de cambio, claro que sí, y tanto. La cuestión es ponerse manos a la obra. O sea, hay personas que les da mucho reparo, les da miedo... buscar, ¿no? En su propia historia o en la historia familiar, por miedo a descubrir algo que les duela, que no les guste. Yo siempre les digo, bueno, la vida que tienes ya la conoces. Si quieres continuar con este tipo de situación, bueno, pues no tienes más que dejarlo correr. Pero siempre, da igual la edad que tengamos, siempre tenemos opción de cambio.
1: Claro.
2: Y de encontrarnos con nosotras mismas y de ser honestas con nosotras mismas. Porque al final, yo siempre digo, ¿no? Con la única persona que sí o sí nos acostamos todos los días es con nosotras.
1: Sí, está claro.
2: Independientemente de tener pareja o no tenerla. Entonces, vamos a estar en paz con nosotras. Ya no es un tema de pareja solo, ¿no? Sino de estar en paz con nosotras.
1: Y es la mejor manera de sobrellevar todo en la vida, ¿no? Tener paz y... Y que la conciencia te deje descansar en todos los niveles.
2: Eso es.
1: Pues, Yasone, yo creo que interesante hoy esta repetición de patrones. Ya sabéis que Yasone es profesora de constelaciones familiares. Si tenéis alguna duda, podéis contactar con ella a través de la página web de Amaris Natural. Allí directamente os ayudará en lo que necesitéis. Yasone, como siempre, muchísimas gracias. Volvemos a hablar de aquí a unos pocos días.
2: Claro que sí.
1: Ya últimas semanas para llegar al verano.
2: Ya queda poquito.
1: Ya queda poquito.
2: Se nota, el calorcito.
1: Sí. Un abrazo grande. Feliz semana.
2: Un abrazo. Igualmente.
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0: Gracias.
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0: Una semanita más y ya estamos prestos y dispuestos a hablar de cine, estrenos, novedades y lo que venga. Buenos días, bienvenido.
1: Buenos días, Nuria. Buenos días, Miquel.
2: Muy buenos días, José.
0: Pues acalorados estamos, también.
1: Acalorados. Aquí estamos aguantando el calor como podemos, repasando noticias bien frescas y estrenos de verano sobre todo, ¿no? Películas de verano.
0: Hombre, yo me acabo de quedar ahora mismo patidifusa.
1: Normal, yo también, ¿eh? Digo, ostras.
0: ¿Cómo puede ser?
1: Sí, pues es una buena pregunta.
0: Cuéntanoslo, porque yo esto sí que no me lo esperaba.
1: Sí, yo supongo que Nuria se refiere a que tenemos nueva película de Bayana, esta vez en carne y hueso. Tenemos al mismo Dwayne Johnson en persona, tenemos chica también en persona, pues adaptando esta historia que tiene ya 10 años, ¿no? 10 años han pasado ya de Bayana en versión animada.
0: ¿Cómo pasa el tiempo?
1: Supongo que tú irías con...
0: ¡Qué bonita!
1: ¿Fuiste con tus hijas?
0: Con mi hija pequeña.
1: Pues sí. Tenemos esta nueva versión en carne y hueso y además en 2004 hubo... En 2024 hubo una secuela, Bayana 2, de animación, uh-huh. ¿no? Ahora nos lleva, como decimos, este live action, ahora dirigido por Thomas Cail, director del exitoso musical Hamilton. Volveremos a ver a la joven Bayana respondiendo a la llamada del océano y viajando junto al semidios Maui en un viaje inolvidable para devolver la prosperidad a su pueblo.
3: Bayana, háblame de ti. Cuéntame tus sueños, tus esperanzas.
4: Bueno, creo que me he saltado.
5: No hay tiempo, me tengo que ir.
4: Maui. Cambia formas. El que robó el corazón de The City. El tío que maldijo al mundo. Si devuelves esto, puedes ser el héroe de todos. Maui, Maui, ¡hala! Mira qué definidos tiene los rizos.
3: Es verdad, tengo pelazo.
6: ¿Qué puedo decir solo de nada? Muy lejos navegaré de nada.
7: Esta misión no tiene ningún futuro. Habrá que cruzar todo un océano de mal.
4: Lo conseguiremos.
7: ¿Lo conseguiremos? Dirás que yo lo conseguiré.
0: Pues lo conseguiremos. Nueva propuesta y además muy estival, ¿no? Bayana.
1: Sí, la verdad es que es muy de playa esta película, ¿no?
0: Sí. Yo ya me lo imagino con la hawaiana, con la faldita hawaiana, sí, el
1: exacto.
0: Collarín.
1: Sí, a mí sí, lo que me cuesta imaginar, bueno, imaginar no porque ya lo hemos visto en el tráiler, pero me cuesta mucho ver a Dwayne Johnson, a The Rock, que es calvo y enorme, con ese pelazo.
0: Sobre todo enorme.
1: Con esos rizos, es que es bastante.
0: Raro, ¿no?
1: Sí, por no decir ridículo, ¿no? De hecho, es una cosa que se está debatiendo mucho, el aspecto de Dwayne Johnson que es que roza lo ridículo, es terrible.
0: Pero oye, ¿no dicen que no debemos hablar del aspecto de ninguna persona?
1: Bueno, pero cuando tienes a una persona, tienes la imagen de una persona ya en tu cabeza, como alguien calvo, fuertudo, con esa cara redonda, ¿no? Y claro, luego verlo con pelo...
0: Eso impacta mucho, es verdad.
1: Es bastante impactante, ¿no? Y chocante.
0: Sí.
1: Pero bueno, hay que decir que en las primeras críticas se cuestiona pues lo que decías tú, Nuria, que es necesario adaptar una película original tan pronto, tan solo 10 años después, ¿no? Hay gente que dice que es un poco innecesario, aunque es verdad que dicen que será un éxito, ¿no? También hay que decir, acción real, personas de carne y hueso, pero está todo súper digitalizado. Es que
0: claro.
1: Están los personajes ahí navegando en el mar, no se les mueve ni un pelo de la cabeza, todo es efecto especial, entonces, ¿hasta qué punto es,
0: ¿es o no
1: versión
0: es,
1: de carne y hueso y hasta qué punto es igual de digital que la de 2016, ¿no?
0: Ya.
1: Pero bueno, ahí dejamos este primer estreno, que sin duda será un exitazo de este verano.
0: Bueno, pues iremos hablando de ello.
1: Sí, ya iremos siguiendo a ver qué tal funciona. Esta semana podemos ver otras novedades en carteleras, como la comedia española Haciendo Amigos, de David Márquez, protagonizada por Kim Gutiérrez, Antonio Resines y Megan Montaner. Estos dos primeros interpretan a una pareja de atracadores de poca monta que huyen de la policía tras atracar una joyería y se cruzan con una monitora de un grupo de teatro formado por personas con discapacidad. Uno de ellos es confundido con un nuevo miembro del grupo, así que aprovechan la confusión para escabullirse.
8: Esto es un atraco, arriba las manos.
9: ¿Has aparcado aquí, en esta plaza? ¿Con una silla de ruedas gigante pintada?
10: Estaba rozando el dibujo.
8: ¿Y ahora cómo coño salimos de aquí?
11: Chicos, este es Ángel, nuestro nuevo compañero.
12: Tú intégrate.
13: Haz amigos.
14: Tú no tienes discapacidad.
15: ¿Me vas a delatar o qué?
14: Pruébatelo.
2: vivido.
11: Este año contamos con dos nuevos miembros.
5: Estos dos no me caen bien.
10: ¿Dónde están las joyas?
2: Devolveremos las joyas a cambio de pequeñas cosas.
12: Joder, yo a esa señora le tengo más miedo que a cualquiera que haya conocido en la cárcel. Tú y yo nos podemos llevar bien o nos podemos llevar mal. ¿Qué prefieres?
13: Rogelio, por favor.
14: Ah, Rogelio, ah, muy bien, claro. Ah, no le dices nada porque como es un normal, pues no...
15: Yo tengo discapacidad. El subnormal eres tú.
0: Estaba claro, ¿no? Lo que iba a decir el chiquito.
1: Es pues, una buena reflexión, la verdad.
0: Sí, sí. Totalmente, totalmente. Y ahí está, ¿no? Sobre la mesa. Determinado humor casposo que todavía corre por nuestras venas. Y que, bueno, hay que empezar a cambiarlo.
16: Bueno, pero está tu querido Antonio Resines.
0: Sí, está mi Resines.
16: Yo creo que esta película no te la puedes perder.
1: No, no, irás a verla, ¿no? Para ver al Resines, bueno, ir al en cine. Pantalla grande.
0: No, ir al cine a ver a Resines, no. Me esperaría que esté en casa tranquilamente un domingo por la tarde para echar unas risas, pero no es una película para ir al cine. No, creo yo,
1: quizá
0: ¿eh?
1: Quizá no, quizá no.
0: Yo
1: a
0: creo
1: ver,
0: que no.
1: A no ser que te guste mucho, mucho la historia, ¿no?
0: Me gusta mucho también la Megan Montaner, que hace muchas series ahora. Y me
1: bueno,
0: gusta
1: King Gutiérrez
0: también.
1: Está muy de moda también, ¿no? Desde hace tiempo.
0: Es verdad.
1: Bueno, vemos que es una historia muy parecida a la de Campeones, ¿no? De hecho...
0: A esto me suena.
1: Sí, es el director de Haciendo Amigos, David Márquez. Ya fue uno de los guionistas, ¿no? De Campeones. Entonces, al final, pues, todo queda un poco en casa, ¿no? También detrás de la producción está Santiago Segura. Así que nada, yo creo que todavía no tenemos comentarios profesionales, pero será una película divertida. Y con mensaje, ¿no? De ese que dice Nuria, ¿no? Para concienciar a algunas personas sobre el tema de las personas con diversidad funcional a través del humor también, que está bien. Es una buena manera de llegar.
0: Yo creo que llega antes.
1: A algunas personas.
0: Sí. Yo creo que puede llegar antes. Seguimos con más estrenos.
1: Sí, otro estreno español de esta semana, en este caso un drama, es Tal vez, dirigido y escrito por Arima León y protagonizado por Adriana Ugarte. Ambientado en 1968 e inspirado en hechos reales, trata sobre una estrella de circo que prepara su última actuación. Antes de su retirada, decide elaborar sus memorias y encuentra en una poeta canaria a la biógrafa perfecta.
17: No me llamo Natalia. Jamás nací. O si nací, fue muerta.
18: ¡Es que no le ponga la mano!
19: ¡Tú te callas!
18: ¡Ah! Tú no eres una mujer.
20: ¿Me ayudaría a escribir una biografía?
21: Yo solo quiero que estés bien. Que salgas de la isla, que escribas todo lo que yo no pude.
20: ¿Y por qué yo? Porque las palabras te duelen tanto como a mí.
22: Ay, de mí, de la muerte.
23: Escribir es vivir. Y vivir, te lo digo yo, que da mucho miedo.
24: Oh, no deje que se vaya.
25: Pero aquí no te caía tan bien Pinito.
26: Pinito es una señora, pero la gente del circo es gente rara.
27: Soy un ser pequeño.
0: Pues ahí tenemos, tal vez.
1: Sí, parece que aquí Adriana Ugarte está brillante. Parece que es un cine lento, pero lleno de pasión, delicadeza, mucho empoderamiento femenino, ¿no? Sobre todo vemos esta relación entre estas dos chicas, muy diferentes entre ellas, ¿no? Que acabarán, pues, conectando mucho. Y bueno, parece que es una buena ópera prima de esta directora, Arima León, donde nos trasladarán a este mundo del circo, ¿no? Lleno de magia. Recordemos, propuesta basada en hechos reales, ¿no? Que también, pues, tiene un gancho, suma un poquito.
0: Pues ahí está, el tercer estreno que nos trae esta semana José Luis. Seguimos sumando.
1: Seguimos sumando otra propuesta basada en hechos reales. En este caso, francesa, es el thriller La copia perfecta, de Jean-Paul Salomé. En París, en los años de la posguerra, un refugiado polaco mantiene una doble vida impecable. Mientras su familia hace vida normal en casa, él fabrica billetes de una precisión que burlan al Banco de Francia, algo que desatará la obsesión de un comisario que le dará caza.
28: ¡Que salgas, te digo! ¡Vamos! ¡Vamos!
29: Comisario, ¿algún comentario sobre el atraco?
30: Haré lo posible por encerrar a los culpables.
31: No hace falta que volváis el lunes. Lo han pedido los franceses y tienen prioridad.
32: Libertad, igualdad, fraternidad.
33: No podremos ayudaros para siempre.
31: Puedo buscarte un trabajo en mi empresa. ¿Qué te parece hacer entregas?
33: Papá, Jan es ingeniero.
2: ¿Cómo te llamas?
3: Jan Boyarsky.
2: Dicen que tienes talento. 5 años por falsificar documentos, 30 años por billetes. Nunca he visto uno tan logrado.
28: ¡No te muevas!
3: Tengo buenas noticias. Voy a trabajar por mi cuenta.
33: Salud, señor Boyarsky.
3: Regla número 1. No más de un billete por tienda.
33: Son 300 francos. ¿Qué nuevo este billete?
3: Regla número 2. Nada de ostentación.
33: Y 200.
4: Gracias, papá.
3: Regla número 3. Discreción.
2: Boyarsky, ¿qué has hecho? Control de identidad.
5: Documentación, por favor. Abra la maleta.
3: ¿Puedo ayudarte?
33: ¿Qué me escondes?
0: Pues aquí tenemos la copia perfecta. Y sobre esta película, ¿hay que decir algo?
1: Sí, hay que decir que tiene buena pinta. Viendo sí. el tráiler, parece un argumento interesante. Uh-huh. De hecho, la copia perfecta ganó un premio en el Barcelona Film Fest de este año, concretamente el de mejor actor para Rida Kateff. Y según dicen, deslumbra como un ingenioso falsificador en una brillante película que logra un equilibrio perfecto entre distintos géneros. Parece que está bien hecha, que está cuidada, así que una buena propuesta también para esta semana. Si no os gusta Bayana, pues podéis ir a ver La copia perfecta.
0: Pues sobre la mesa algunos de los estrenos y creo que todavía queda alguno más.
1: Tenemos alguno más, además también es bastante interesante el siguiente estreno. Desde Inglaterra llega el drama A 500 millas de casa, de Morgan Matthews, con caras conocidas como las de Bill Nighy de Love Actually y Maisie Williams de Juego de Tronos. Es la historia de dos hermanos que huyen de casa para evitar que sus padres, en plena ruptura, los separen. Su destino es la casa de su abuelo, con quien no tienen relación, en la salvaje costa oeste de Irlanda. Así que ya podéis imaginar que tendremos aquí unos paisajes espectaculares. ¿No? De las costas de Irlanda. En definitiva, un viaje de 500 millas por tierra y mar, donde los chicos deberán sobrevivir gracias a su ingenio y su encanto. Yo es una película que vería, ¿eh? Yo viendo el tráiler me he emocionado, ¿eh? La verdad, porque es como una familia como muy separada entre sí, ¿no? Y acaban todos unidos. O eso parece.
0: Bueno, y sobre todo por las costas, ¿no? Irlandesas, también, las que tú has la tenido la suerte, claro, de poder visualizar.
1: Uh-huh. Vemos una fotografía muy, muy bonita, a amaneceres y atardeceres en la costa irlandesa. Yo la vería, la verdad.
0: Miquel también, ¿eh?
1: Miquel también.
16: Sí, yo por paisaje también, ya me llama, ¿no?, la atención, sí, sí.
1: ¿Has estado en Irlanda, Miquel?
16: No, no he estado en Irlanda, he estado en Escocia, pero bueno, paisaje así, pues bonito, verde, Escocia. Con ese mar salvaje.
1: Bueno, pues
0: y esos acantilados.
16: Me llama la atención, sí, esa humedad en el ambiente, pues, ese salitre.
1: Uh-huh. Buenos paisajes y una buena historia, yo creo, ¿eh? Familiar. Así
0: pues
1: que,
0: a 500 millas de casa.
1: También, muy interesante. Y también en el drama argentino Las corrientes, de Milagros Mumenzaler, sobre una estilista argentina que se deja llevar por un impulso repentino tras una entrega de premios en Suiza, algo que desentraña un pasado que creía haber dejado atrás. Una película un poco ambigua. Pero creo que habla sobre la maternidad al final, ¿eh?
0: Bueno, pues dejamos los estrenos de la semana y como siempre nos vamos a las plataformas. Comenzamos por Netflix.
1: Sí, seguimos un poquito flojitos, ¿eh?, de novedades, poco
0: flojitos
1: contenido.
0: Flojitos por no decir nada.
1: Sí, se nota que las plataformas también están en la playa, ¿no?
0: De
1: están,
0: capa caída.
1: Están de vacaciones porque muy poco contenido, sí, sí.
0: Es verdad.
1: Netflix, por suerte, es una de las plataformas que más propuestas tienen. Tenemos contenido como por ejemplo One Piece Heroínas. Aquí los y las fans del manga y anime tendrán curiosidad por ver esta colección de relatos cortos en prosa que adapta la novela de Jun Esaka y que muestra varias aventuras de 3 de las protagonistas de la historia. La verdad es que One Piece es una historia que tiene protagonistas femeninas muy potentes, muy fuertes, muy carismáticas. Y yo creo que aquí pues intentan hacer un pequeño homenaje, ¿no?, a ellas. Uh-huh. Así que si os gusta One Piece, no os podéis perder One Piece Heroínas esta semana.
0: Pues ahí tenemos.
1: Y si en su día os gustó La Casa de la Pradera, esta semana llega un reboot estadounidense creado por Rebecca Sonnenschein, que ha trabajado en el guión de series prestigiosas como The Boys y Crónicas Vampíricas. Esta nueva versión de los libros de Laura Ingalls Wilder ofrece una visión única a las dificultades y los logros de quienes forjaron los orígenes del oeste de los Estados Unidos. Así que no sé si visteis La Casa de la Pradera en su
0: claro.
1: día.
0: ¿Cuántas veces habremos visto La Casa de la Pradera? Yo por lo menos.
16: No era muy seguidor, pero sí, es un clásico.
1: ¿Te ha tocado, no, alguna vez verla, Miquel?
16: Sí, la he visto, aunque no haya querido. Seguro que cambiando, haciendo zapping en sí. televisión ha salido.
1: Bueno, ¿y os anima
0: esta
1: nueva versión? ¿Os anima a verla o qué?
0: Bueno, no sé yo.
1: Solo por ver esta imagen renovada, estas personas renovadas.
0: Sí, en plataforma, ¿por qué no?
1: Por
0: ¿no?
1: echarle un vistazo,
0: claro,
1: ¿no?
0: Que sí.
1: Ni que sea el primer episodio.
0: Sí, sí, sí. Pues... la he visto anunciada y echaré un vistazo a ver qué tal.
1: Pues ya nos contarás.
0: A ver si me engancho, pues lo sí. que me faltaba.
1: También en Netflix, en clave documental, se estrena Miguel Ángel Blanco, las 48 horas uh-huh. que lo cambiaron todo, de John Sistiaga y Juanjo López, que aborda los dos días en los que España se mantuvo en vilo para frenar el asesinato de Miguel Ángel Blanco a manos de ETA. Y también hay otras propuestas, como la película francesa Hasta el final, en la que una madre está dispuesta a todo para salvar a su hijo cuando está enferma y necesita un donante. Así que estas son algunas propuestas en Netflix destacadas.
0: ¿Hay alguna
1: semana.
0: Interesante? Sí.
1: ¿Alguna pues, hay? Sí, sí.
0: Vámonos a Amazon Prime.
1: Pues sí, aquí tenemos nueva adaptación del clásico manga The Ghost in the Shell de Masamune Shirow. Trata sobre un grupo policial de élite que, en un futuro hiperconectado, combate el cibercrimen, el hackeo mental y las conspiraciones geopolíticas en la red. Una serie de dibujos en 2D con buenas críticas, la verdad. Uh-huh. Ghost in the Shell es una historia muy popular, sobre todo en Japón, y parece que esta nueva versión le hace justicia. Y si os la perdís en cines, ya tenéis en Amazon Atrapando a un monstruo, película de Brian Fuller con Mads Mikkelsen y Sigourney Weaver sobre una niña de 8 años que pide ayuda a su vecino para matar al monstruo que hay bajo su cama y que cree que se comió a su familia. La repasamos aquí en su día, estrenó
0: sí, es verdad.
1: En cines
0: uh-huh.
1: y si no fuisteis a verla, pues podéis probarlo en Amazon.
0: Muy bien, ¿nos vamos a HBO?
1: Sí, vamos a HBO y acabamos ya, porque no hay nada...
0: ¿Más?
1: Yo no he visto nada en Disney Plus ni en Sky Showtime esta semana.
0: Pues vaya,
1: así que
0: si nos quejamos
1: cosa.
0: De Netflix,
1: sí.
0: Mejor no
1: La
0: hablamos.
1: Verdad es que sí, mejor no quejarnos de Netflix, ¿eh?
0: Venga.
1: Sí, en HBO Max tenemos A una isla de ti, comedia romántica española dirigida por Alexis Morante. En ella, un chef al que acaban de romper el corazón en el altar es convencido por su mejor amiga para viajar a Gran Canaria, donde inesperadamente se enamorará del padre de la chica. Así
0: Toma
1: que una
0: ya.
1: película romántica, típica, española, es lo que nos llega esta semana a HBO Max. Estamos un poco...
0: Pobres.
1: De vacaciones, ¿sí? Estamos
0: sí,
1: un poco out.
0: Es verdad,
1: Así
0: totalmente.
1: Que nada, como siempre es buena excusa para escuchar la banda sonora de One Piece, esta semana tenemos nueva propuesta de One Piece, está Heroínas, ¿no? En Netflix. Vamos a escuchar uno de los temas de su banda sonora. Escuchamos Mother Sea, compuesta por Kohei Tanaka.

0: Bueno, pues aquí tenemos
1: Modern
0: Sea.
1: José Luis.
0: ¿Cómo?
2: Temazo.
1: Muy relajante.
2: Temazo.
0: Muy relajante, sí, sí.
2: Un temazo que nos traslada directamente a nuestra infancia, a los que hemos visto One Piece, a los que hemos crecido con ella. Es una canción que sonaba siempre en los momentos más emotivos de la serie. Así que nada, tenemos un poco de melancolía para volver a One Piece y para recordar que es un serión, ¿eh? Que lo tenéis en Netflix, tenéis esta versión en carne y hueso, en acción real, que es todo un éxito, todo un fenómeno, que dentro de poco tendremos tercera temporada, y tenéis también el anime, ¿no? El de dibujos animados, el clásico de toda la vida. Así que si no habéis visto One Piece, que no creo que la hayáis visto, ya tardáis, ¿eh? Es una tremenda historia
1: de
2: piratas.
1: Más deberes, José Luis, más deberes.
0: De piratas.
2: Más deberes. De piratas, mira. De piratas y superpoderes. Y bueno, sobre la amistad, yo creo
0: fantástica,
2: que al final...
0: Es fantástica.
2: Sí, es una serie fantástica. Pero al final se tratan muchos valores, ¿no? El compañerismo, el trabajo en equipo, el no dejar a los tuyos, el ser todos parte de un mismo grupo. Está lleno de mensajes y esto es lo que nos gusta al final, ¿no? Y luego esta super banda sonora que hemos escuchado, ¿no? Una de ellas.
0: Bueno, luego me mandas el enlace, José Luis,
2: vale.
0: De la peli, a ver si
2: mejor podrías,
0: me pongo.
2: Podrías empezar viendo la serie de carne y hueso, ¿no? Que quizá
0: esto,
2: te entra,
0: esto,
2: más,
0: esto, esto,
2: te entra
0: sí.
2: más que los dibujos,
0: me
2: ¿no?
0: refiero a esto más
2: yo,
0: que los dibujos.
2: Yo la he visto, pero ahora intentaré descargarme Netflix solo para verla. La gente que la ha visto, esta adaptación en acción real de One Piece, le ha encantado, ¿eh?
0: ¿Ah, sí?
2: Así que Mireia pues la ha visto por aquí, nuestra compañera Mireia, muchísima más gente. Parece que está hecha con mucha fidelidad y con mucho cariño.
0: Pues entonces habrá que verla.
2: Pues sí, y tanto. Imprescindible.
0: Vámonos a los titulares, que como siempre, José Luis nos sorprende con esas noticias de esas cosas que se están oyendo estos días relacionadas con el cine.
2: Pues sí, yo quería preguntaros si conocéis la película Reanimator de 1985,
0: sí, claro.
2: ¿La habéis visto?
1: No, sí. Yo no la he visto.
0: Yo
1: ¿no?
0: sí.
2: Una adaptación de la historia de H.P. Lovecraft, dirigida por Stuart Fordon, y se ha confirmado un remake de esta película, considerada de culto para algunas personas, una nueva versión dirigida por Michael Grossman, que ha trabajado en series como Buffy, Cazavampiros. Si no la conoces, Miquel, a lo mejor te suena el argumento, que se centra en la figura del joven Dr. West y su intento de descubrir la fórmula que devolviera la vida a los muertos, de manera que no dudaban en inyectar diversos sueros a sus cadáveres, pero parece que esos experimentos no saldrían bien y despertarían efectos que no esperaba, ¿no? Efectos secundarios bastante... Bueno, al final sobre
1: un
2: resucitación,
1: poco evolución,
2: ¿no?
1: De Frankenstein, sí. Esto, ¿no?
2: Más o menos, yo creo que bebe un poco de Frankenstein.
0: Bebe de ahí.
2: Pero bueno, película que fue bastante exitosa en su día y seguramente este remake pues también funcionará bastante bien, ¿no? Parece que empezarán a rodarla el mes de julio, así que veremos a ver cuando tengamos más detalles del equipo, de los actores y actrices... de esta nueva Reanimator.
0: Pues seguimos, José Luis.
2: Sí, ya tenemos más detalles sobre Heat 2, continuación de la también película de culto de Michael Mann, en su día protagonizada por Robert De Niro, Al Pacino y Val Kilmer. Esta secuela tendrá como actores principales a Leonardo DiCaprio y a Christian Bale, así que se dice pronto, ¿no? Dos grandes actores del panorama actual. Y también repetirá el director Michael Mann, que empezará el rodaje en noviembre, con intención de rodar en Los Ángeles, en Chicago, en Paraguay, en Singapur. Bueno, todo un tour mundial para rodar esta Heat 2, con un presupuesto estimado de 170 millones de dólares, ¿no?
0: Así pasta, que, pasta.
2: Pasta, pero bueno, tiene buena pinta, ¿no? Hay un gran equipo detrás de esta secuela, de esta continuación de esta película clásica. Y George Clooney recibirá el premio honorífico del Festival de Venecia en septiembre, en la edición número 83 del prestigioso evento. A sus 65 años, el actor ha afirmado que es su festival favorito y que para él recibir este premio es un verdadero honor. El evento le reconoce su triple rol como actor, director y productor. Así que nada, un premio más para George Clooney en septiembre. Ya
0: que vive por aquí, ¿no? En España, quiero decir, no sé.
2: Ah,
0: ¿no?
1: Pues no lo sé.
2: Yo no sé si...
0: O es Richard Gere. Es
2: Richard Gere, creo.
0: Es
2: George
0: Richard
2: Clooney
0: Gere.
2: ¿No tiene una casa en el lago de Como?
0: Eso es.
2: Con
0: que, por
2: Julia
0: cierto,
2: Roberts también.
0: Bueno, con Julia también, sí.
2: Julia Roberts también, me suena haberlo escuchado.
0: Sí, sí, sí, sí, es verdad.
2: Sí,
0: el que vive aquí es Richard Gere, sí, que tú has estado esta
2: semana. He estado este
0: semana.
2: Fin de semana allí, es precioso.
0: ¡Qué bonito!
2: Muy bonito, y también se han rodado allí muchas películas.
0: Sí,
2: en el
0: es verdad.
2: Como. No fuimos, no fuimos a la casa en cuestión, pero bueno, allí se rodó Casino Royale, se rodó Star Wars, sí, El Ataque de los Clones en esta propiedad. Pero sí, la verdad es que es un paisaje impresionante, que además está muy cerca de Suiza. Es la frontera entre Suiza e Italia.
1: Una parte.
2: Que no lo sabía. Yo me he enterado cuando he vuelto aquí.
1: Uh-huh. Así Uno de los puertos de montaña junta, sí, Suiza con Italia.
2: Sí, muy bonito. Si podéis ir al lago di Como, a esta zona, Bérgamo, Milán.
0: Qué bonito.
2: Muy bonito.
0: Uh-huh. ¿Lo has disfrutado?
2: Lo he disfrutado, sí, sí. Un fin de semana muy entretenido. Y acabamos hablando de Britney Spears porque la fiebre de los biopics continúa. Ahora lo hace con la confirmación de una película sobre la cantante Britney Spears. Tenemos al director John M. Chu de las dos películas de Wicked, a la guionista Liz Merriweather y al productor Mac Platt, que ya están trabajando en esta adaptación del libro The Woman in Me, que son las memorias que ella misma escribió en 2023, ¿no? Las memorias de la misma Britney. Uh-huh. Aquí habla de su infancia en Luisiana, de su relación con Justin Timberlake, también de los años que permaneció bajo la tutela legal de su padre, Jamie Spears. Este tema último fue muy polémico, ¿no? Cómo estaba ella privada de todo, sí, por culpa de su padre, ¿no? Y cómo acabó ganando al final su independencia, ¿no? El libro fue todo un éxito y seguramente la película va a ser todo un éxito. Ya vemos con Michael, ¿no?, que los biopics musicales funcionan muy bien y Britney Spears es una figura también esencial, ¿no?, en el mundo del pop y con una gran masa de fans detrás.
0: Pues sí.
2: Así que nada, estaremos también atentos y atentas a quién será la elegida para interpretar a Britney Spears, cuándo empieza el rodaje. Ya lo iremos siguiendo por aquí. Nos marchamos con Britney Spears recordándoos que el viernes a las 9:30 tenéis una nueva sesión de cine a la fresca en Montornès, en este caso en el exterior del Centro Juvenil Sputnik y sobre la película Campeones de Javier Fesser. Así que
0: hablando también, de campeones, pues
2: campeones,
0: aquí tenemos,
2: ¿verdad? Sí, sí,
0: aquí
2: pues
0: la tenemos.
2: Nueva sesión de cine a la fresca, si os apetece, plan de viernes noche en Montornès.
0: En Montornès.
2: Así que nada, con Lucky de Britney Spears nos despedimos con este tema clásico de Britney y nos vemos la semana que viene, ¿no?
0: Y hasta la semana que viene, que quedan ya poquitos jueves, sí, que compartir.
2: Cuenta atrás, sí, sí.
1: Gracias, José.
0: Gracias, José.
2: A vosotros.

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1: Vamos a hacer algo que nunca ha hecho nadie. 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
1: Hola, hola. Viajar. Viajar es el acto de trasladarse de un lugar a otro, generalmente distante, por cualquier medio de transporte.

0: Viajar es la historia de cada persona y de cada rincón. Viajar es compartir costumbres y tradiciones en cada lugar. Viajar es degustar y conocer con todos los sentidos, solo o en compañía. Viajar, peregrinar, correr, andar, rodar, errar, vagar y hasta explorar. Viajar es aprender. Y mucho más que moverse, mucho más que andar, mucho más que conocer, que errar, que vagar, que peregrinar. Viajar es dejarse llevar, aprovechar las miles de experiencias que ofrecen más de 3.600 destinos. Para ver, para sentir, para vivir. Bienvenidos y bienvenidas a una nueva experiencia hoy a través de los viajes. Aunque desde luego no hace falta que te lo diga porque lo sabes bien. Nosotros viajamos con rumbo a ninguna parte. Viajar, conocer gente, lugares, explorar, visitar, integrarse, conocer costumbres. Todos son palabras de autoconocimiento, de autosuperación y de la tremenda satisfacción y felicidad que aporta cualquier viaje en nuestras vidas. Conocer nuevas culturas. Nuevos parajes, nuevos climas, gastronomía, costumbres, tradiciones, cultura, música. Es la mejor inversión que podemos dedicarle a nuestro presente, futuro y también a la construcción de nuestra personalidad. Viajar nos produce alegría, mejora la superación, fomenta la reflexión y anima al descubrimiento personal. Y al final, el grato recuerdo que nos queda de cada escapada no es casualidad. Existe una explicación científica sobre los beneficios emocionales que los viajes dejan en todas las personas. Todos sabemos que viajar es mucho más que trasladarse de un lugar a otro, ¿verdad? Viajar es una experiencia transformadora. Es una oportunidad para descubrir nuevos horizontes y conectarse con el mundo y hacerlo de una manera diferente y única. Y hoy quiero compartir contigo lo que significa para nosotros el acto de viajar y por qué creemos que es una de las experiencias más enriquecedoras de la vida. Sabemos que viajar es descubrir. Cada cielo es un mundo y cada mar un sueño. Y cada viaje, ¡ay, qué es cada viaje! Como diría el maestro Gustavo Adolfo Bécquer, cada viaje es una puerta abierta hacia lo desconocido. Cada nueva aventura, una página en blanco a escribir. Viajar es caminar por calles llenas de historia, recorrer adoquines, esquinas, techos y sobretechos. Admirar paisajes que parecen sacados de una postal. Cada viaje es un sueño. Y descubrir culturas que nos muestran nuevas formas y maneras de vivir. desde los templos de Asia hasta las playas del Caribe. Viajar significa abrir los sentidos a lo que el mundo te puede ofrecer. Dicen los expertos que viajar es aprender, y creo sinceramente que es mucho más que creer. Es buscarte la vida, es usar la imaginación, es volver a aprender, es mirar y escuchar con todos los sentidos y con una mirada nueva. Es la ilusión de descubrir. Como si fueras un niño, como si fueras una niña. Con los ojos de no haber visto nunca ese lugar. Viajar nos enseña lecciones que no se encuentran en los libros. Aprendemos a adaptarnos, a entender diferentes culturas y a valorar lo que tenemos. Viajar es descubrir la diversidad del mundo y al mismo tiempo darnos cuenta de que compartimos una humanidad común, de que no estamos solos en este pequeño universo. Descubrimos que el mundo son muchos mapas grandes y que somos un granito de arena tan solo en un mapa pequeño. Aunque luego el mapa sea un mapa mundi. Que nuestro pequeño pueblo o nuestra gran ciudad se quedan mimbadas comparadas con el mapa mundi, y a la vez descubrimos que formamos parte de un todo y aprendemos a valorarlo mucho mejor. Recuerda siempre que el mundo es como un libro, y los que no viajan solo leen una página.
1: Oh my God.
0: Para nosotros viajar es conectar. Así que anímate y viaja, viaja con nosotros en el viaje a ninguna parte.

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1: Una de las mayores alegrías de viajar es conocer personas en el camino, ya sean con quien compartes hotel, o con el conductor del autobús, con el Uber, con el taxista, ese que te acerca al lugar que has elegido. Las personas que te encuentras en el tren y te preguntan dónde vas, o quizá en el tranvía, porque te agarras fuerte y te preguntan, ¿es la primera vez que te montas? Ya sea compartiendo una comida tradicional en un mercado local, o escuchando historias de un guía apasionado descubriendo que aquella señora que vende en una parada a pie de calle te puede contar mil y una historias. Viajar nos conecta con los demás y lo hace de una manera que pocas cosas consiguen lograr. En mi último viaje, en el más reciente, este mismo año, fui a Lisboa y conocí una señora que vendía manteles a pie de calle. Ella podía ser bien mi abuela, luchando en su día a día, a pesar de los 80 años que marcaban la luz y las arrugas de su rostro. Ella se ganaba el pan con la venta ambulante. Mantuvimos una interesante conversación. Toda una luchadora, fijaos, todavía en activo, 80 años. Y es que las necesidades a veces son tan grandes que nos reinventamos, incluso en la tercera edad. Viajar es mucho más que escapar. Viajar es muchas veces reconectar con uno mismo. Viajar nos permite escapar de la rutina diaria, nos permite abandonar los hábitos más incrustados, nos permite evitar caminar por los mismos trayectos una y otra vez como un autómata, siempre realizando secuencias de acciones de la misma manera. Como te decía, viajar es mucho más que escapar. Viajar es muchas veces reconectar. Reconectar con lo que realmente importa. ¿Qué eres?

0: Viajar es una oportunidad para descansar, para dar un respiro a la vista, pero también al alma.
1: ¡Sí!
0: Reflexionar y volver a casa con una nueva perspectiva de la vida y de las cosas. Viajar es un respiro, a veces necesario, que nos da un plus a la rutina, recordándonos que la belleza de la vida reside en mil y un lugar. Y por si todo esto fuera poco, viajar es una máquina de crear recuerdos. Comienza a crear los tuyos propios. Bueno.

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¡Ay, cuántas experiencias! Esas vividas durante un viaje, que se convierten en recuerdos inolvidables. Desde reír en un mercado bullicioso hasta contemplar un atardecer en una playa lejana. Cada momento vivido en un viaje es un tesoro que llevamos con nosotros por y para siempre. Tenemos la suerte de poder plasmar en papel todos esos momentos, o por lo menos los más importantes, a través de las fotografías, que luego nos permiten recordar momentos concretos y reviajar a través de las imágenes, de la memoria, de los recuerdos y de las palabras. Viajar es, sin duda, para mí, sentir plenitud, sentir libertad. Muchas veces he creído que viajar es la máxima expresión de sentirse en libertad. No sé si vosotros lo habéis pensado alguna vez. Poder elegir a dónde ir, qué hacer y cómo vivir cada momento, sin necesidad de un reloj o de una cita o de algo predeterminado. Viajar es dejar que la curiosidad nos guíe de aquí para allá. Y para mí, lo más importante de todo es dejar que el mundo nos sorprenda. ¡Mundo! ¡Sorpréndeme! ¿Se te ocurre algo mejor? Pues ya tardas en planear tu próximo viaje. Y aunque no todos tenemos la suerte de poder permitirnos un viaje, ni que sea una escapada. 2-3 días. No hace falta más. Viajar es lo único que compras y te hace más rico.

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1: Para mí, viajar no es solo una aventura. Es conocimiento, es atrevimiento, es atravesar un límite que sin querer muchas veces nos marcamos. Y os diré que cada itinerario, cada destino que diseñamos, cada experiencia que realizamos es única e irrepetible. El objetivo es acercarnos a un lugar que, aunque repitas el viaje, nunca volverá a ser igual. Es esa la magia que define lo que significa viajar. Recuerda que los sueños no están para ser cumplidos, están para ser vividos. Y no se recuerdan los días, se recuerdan los momentos, esos que nosotros hacemos especiales. Os diré, queridos amigos del viaje a ninguna parte, que viajar es ilusionante, es emocionante, es descubridor, es conectador, es reconectador, ilustrativo, demostrativo. Viajar es crear recuerdos imborrables en la vida. Viajar tiene un profundo significado emocional. Al funcionar como una herramienta de autodescubrimiento, sentimos la renovación mental, una gran liberación de dopamina y serotonina, lo que aumenta la felicidad y reduce nuestro estrés.

Viajar actúa como un catalizador para la creatividad, la empatía y la reevaluación de prioridades. Nos permite a las personas desconectar de la rutina y reconectar con nosotros mismos. No creo que haya alguien en el planeta que nunca haya experimentado la opción de viajar de un lado a otro del planeta, por pequeño o insignificante que sea el viaje. Seguro que habéis experimentado las mieles del viaje, pero yo quiero contaros algunas de las bondades que os ofrece viajar y todo aquello que nos aporta a la mente y al alma. Los turistas no saben dónde han estado. Los viajeros no saben hacia dónde están yendo. Dicen los que lo practican que el viajar mana de la fuente de la felicidad.

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1: Un estudio publicado por el Journal of Positive Technologic sugirió que muchos componentes químicos que desencadenan la felicidad se centran justamente en los recuerdos y en las experiencias que guarda nuestro cerebro. Y como todos sabemos, muchas de esas memorias tienen en común que fueron vividas durante un viaje que recordaremos el resto de nuestras vidas. Otros estudios también apuntan que el gusto por viajar guarda relación con una vida más plena, con una vida llena de matices y de colores. La cantidad de experiencias y conocimientos adquiridos durante los viajes mejoran la calidad de vida y, por tanto, hacen que vivamos más felices en nuestro día a día. Dicen que los viajes reducen el estrés y la ansiedad, y si lo has probado alguna vez, verás cuánto hay de cierto en estas afirmaciones. Pero es mientras viajas, porque el pre es un poco estresante. El estrés y la ansiedad han sido compañeros habituales de las personas en los últimos 100 años. El ritmo de vida moderno tiende a ser acelerado. Ya sabes, las famosas reuniones de trabajo, los compromisos ineludibles con la familia, las prisas, ir siempre de aquí para allá corriendo. ¿Total? ¿Para qué? Las rutinas y más rutinas. Todo eso hace que nuestro bienestar personal pueda resentirse y que incluso lleguemos a sentirnos mal, desganados o hasta abatidos. Estresados. ¿Esa es la palabra?
2: ¡Sí!
1: Pero amigos, amigas, cuando estamos de viaje conseguimos que nuestro cerebro desconecte de todos nuestros problemas diarios y nos centramos en vivir al máximo cada día, cada nuevo momento, cada nueva experiencia. Mucho más si el destino al que viajamos no está relacionado con lo que vemos todos los días, directa o indirectamente. Esta es, quizá, una opción: ir a la otra punta del mundo o a la otra punta del universo. A veces, cuanto más lejos mejor, y cuanto más cerca también nos puede servir. Así que a lo mejor 15 kilómetros ya te solucionan de la rutina. Viajar primero te deja sin palabras y luego te convierte en todo un narrador. Te diré que un buen viajero no tiene planes fijos ni la intención de llegar. Mahatma Gandhi dijo: vive como si fueras a morir mañana, aprende como si fueras a vivir para siempre. Viajamos para cambiar, no de lugar, sino de ideas. Y recuerda, solo se vive una vez, pero si lo haces bien, es más que suficiente.

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1: Ay, dicen que las personas que viajan tienen más capacidad para resolver problemas. Durante un viaje, ¿quién no se ha visto envuelto en algún entuerto, o en más de uno, que ha requerido de la mejor perspicacia, de la improvisación? Y es que la experiencia y el ser resolutivos en un momento concreto despierta todos los sentidos. Viajar nos hace alejarnos de nuestra zona de confort y, por tanto, aprendemos a resolver situaciones de lo más enrevesadas. Tomarás decisiones y resolverás problemas de los que no creías que podías salir hace unos meses. Todo el mundo crece a nivel personal cuando viaja. La superación personal se dispara de 0 a 100. Viajar hace que mejoren las habilidades comunicativas, te espabilas, tanto si conoces el idioma como si no. No queda otra. Incluso descubres que los signos sirven para comunicarse con aquellas personas que no hablan tu idioma.

Estando en lugares desconocidos y fuera de casa, todos mostramos mayor predisposición a relacionarnos con otras personas, aquellas que no conocemos, y eso hace que poco a poco mejoremos nuestras habilidades comunicativas y de relación con la gente. Al final, es que todos son ventajas. Bueno, todo, hay que tener un buen presupuesto para según qué viajes. Es más, resulta muy probable que viajando por el mundo hagas amistades para toda la vida. Viajando no nos queda más remedio que abrir la mente. Existen pocas maneras más efectivas de deshacerse de los miedos y perjuicios que viajar lejos de casa. Los perjuicios nos hacen levantar recelo casi siempre por motivos irracionales y nos alejan de conocer personas o lugares que podrían sorprendernos. Y te diré que está demostrado que cuando viajamos estamos abiertos a lo nuevo, a lo extraño. Por tanto, en nuestros viajes dejamos de lado los perjuicios. Si le damos una oportunidad a muchas cosas que en un principio podrían levantar nuestro recelo o incluso nuestro rechazo, comprobaremos que pueden merecer aprecio. Abrimos la mente, nos relacionamos de una manera más sana con nosotros mismos, con nuestro entorno y con otras personas. Somos, en definitiva, mucho más felices.

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1: Todo aquello que vivimos durante los viajes estimula muchas hormonas de la felicidad, como las endorfinas. Por ello, sentimos la sensación de felicidad cuando estamos inmersos en un viaje o en una aventura. La explicación está en que viajando aparcamos nuestras obligaciones diarias y también las preocupaciones. De esta manera, nuestro cerebro solo se preocupa de vivir la experiencia y disfrutar, vamos, lo que tendríamos que estar haciendo todos los días. En conclusión, es cierto afirmar que viajando somos más felices. Cosa de las endorfinas en nuestro cerebro, con el beneficio posterior que causa a nuestra mente. Además de la felicidad que pueden crecer en nuestro interior, los viajes ejercen un importante papel de conocimiento personal. Así que mientras estemos por el mundo, dejemos de lado nuestro día a día, porque eso puede ayudarnos a completar nuestra perspectiva de quiénes somos y qué queremos exactamente en la vida. Viajar nos ayuda a encontrarnos a nosotros mismos. Viajar nos aporta lecciones constantes de las que siempre extraemos nuevos conocimientos. Obtenemos otra visión mucho más amplia de las cosas y esto nos puede hacer mejorar como personas. Más allá del desplazamiento físico, implica también una experiencia de exploración, de cambio de entorno, de inmersión en nuevas culturas y una pausa, lo más importante, en nuestras rutinas. Viajar por placer, por negocios o por aprendizaje. Viaja, viajen y disfruten del viaje, aunque sea a ninguna parte. ¡Hasta la semana que viene!

0: Hola, ¿qué tal? Bienvenidos y muy buenas tardes a nuestra cita de tiempo de flamenco. De 7 a 8 estamos en vuestra compañía, en los controles de parte técnica, nuestro buen amigo Sergio Lombardo y el que os habla, Antonio Montero. Vamos a echar lo que es una tarde bonita, poniendo temas de los que nos gusta la mayoría, ¿verdad? Vamos a decir todo, y así estamos todos en el mismo saco. Vamos a empezar con unos temas de un hombre que se nos fue, pero nos dejó temas tan bonitos como este. ¿Cuántas y cuántas veces hemos escuchado estos temas? Mi perro, Rafael Farina.
1: Esto se lo dedico a mi buen amigo don Francisco Morán, Llévenes, y a su señora, con toda mi simpatía y cariño.

Los temas de don Rafael Farina. ¿Cuántas y cuántas veces hemos escuchado estos temas? Y estaba mirando una cosa ahora por internet y, bueno, me he quedado, no es que me haya quedado sorprendido, son cosas que son, que tendría que ser así, pero no son, ¿verdad? El tema de que por qué los presos no los pasan a la residencia y los abuelos de la residencia los pasan a las cárceles. Y todo tiene un porqué, ¿no? Si te pasan directamente de una residencia a la cárcel, pues tienes una paga, tienes una comida en condiciones, tienes tu gimnasio, tienes tu televisión de plasma, tienes tu sala de estudio, tienes tu piscina. Y qué bien, ¿verdad? Qué bien. Por eso digo que me quedo un poco sorprendido, pero si te lo miras bien mirado, realmente estarían mejor en la cárcel metidos que no en los asilos, ¿verdad? Porque todas estas cosas no las tienen. Tener una televisión de plasma bonita, tener tu piscina, tener tus médicos en condiciones, tener tus medicamentos a tu hora, tener tus buenas comidas. Eso lo tienen en las cárceles. En la cárcel sí lo tienen. Qué bonito, ¿verdad? ¿Quién lo paga eso? Sí, no lo digo. Lo dejo ahí, lo tiro y para que cada cual pensemos lo que nos dé la real gana. Pero eso lo pagamos siempre los mismos, ¿verdad que sí? Pues mira, esto es todo lo que ponen todas las cosas en internet. Decimos que hay que ver el montón de cosas, el montón de tonterías que se ponen. Muchas tonterías ponen, pero hay cosas que son verdaderas como puño. Y esta es una de ellas. Esta es verdadera y real. Y vamos a seguir con más temas, porque hablando de este tema se le pone una sangre de sangre hirviendo. Por eso hay que poner temas para aclarar un poquito lo que es la vida. Lo nuevo de nuestro amigo Sergio Orduende. Vamos a escucharlo cantando por sevillana, Manuela.

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Y también recordando nuestra página web, www.radio.montorné.cat. Ahí estamos, vivitos y coleando. Y se nos va el tiempo volando, el tiempo y los meses y los meses. Y vamos a seguir con más cante, que es lo para que estamos aquí, para poner cante. Unos cantes que hace ya tiempo que tenemos que ir escuchando poquito a poco de todos los cantes. Pero a mí estos cantes que me gustan tanto, y a ti también, ¿verdad? Unos temas de mi Miguel Vargas. Vamos a escucharlo, cantando por Liviana.

Qué bonito, ¿verdad? Otro hombre que se nos fue también bien joven, dejándonos cosas tan bonitas como esta, y con una agenda que la tenía repleta, tenía los festivales, tenía grandes festivales, y lo que hacen las enfermedades, no respetan a nadie, te vienen derecho, y cuando te dice ahí voy, no hay quien le aguante. Dios mío de mi alma, hay cosas que siempre decimos lo mismo. Muchos adelantos y mucho dinero y mucho todo, pero estas enfermedades tan malas, ¿cuándo van a sacar algo que las pare un poquito? Que cuando vienen derecha no se escapa nadie. Eso le pasa a estas enfermedades. Y ahora vamos a hacer una cosa, vamos a dar un saltito. Saltito largo. Desde Montornés hasta Écija, hasta irnos a Sevilla. Lo que es Écija es un salto bastante grande, ¿verdad? Además que hace una calor, está haciendo una calor. Y si en Sevilla está haciendo calor, mira ustedes lo que es en Écija, donde está la sartén de Andalucía, la calor que tiene que hacer allí. Pero mi amiga la húngara, cantando, ha percibido un poquito las calores. Vamos a escucharla, la húngara.

Nuestra amiga la húngara. ¿Qué pelo más bonito tiene? Es hija. Pero cuánta que lo hace. Enesia. Yo estaba ya un par de veces en Enesia.

temperatura, vamos. En verano tienes que pedir el agua fría por narices. Entonces mucha gente dice en Andalucía, ¿por qué hay la costumbre que cuando pides un café siempre te ponen el vasito de agua? Y es verdad, hay mucha gente que lo pregunta, ¿qué, por qué ponen el vaso del agua? Y eso es porque después te, no sé, bebes agua y te quita. Hay quien no le gusta llevar el gusto boca ese de café y se toma un poquito de agua. Pero si cuando llega el mes de agosto, no que te pongan un vaso de agua, es que ahí te ponen el botijo al lado, también te lo bebes. Es una calor tremenda. Y ahora, precisamente esta mañana he estado hablando con familiares y me han dicho que hace una calor que te mueres ya. ¡Qué calor! Las ranas salen con cantimplora por las calles. Es que es normal. Es que una calor tremenda. Ay, Dios mío, mi alma. Claro, decimos que cuando en invierno frío y en verano calor, pero que hace mucha calor. Es que hace mucha calor. Yo recuerdo el año pasado me dijo mi primo, porque le gusta, vengo de familia de que le gusta mucho la cacería, y me dice mi primo, vámonos de cacería, ¿te vienes? Y le digo, ¿sabes la hora que es? Son las 3:30 de la tarde. Dice, sí, que tenemos que estar en Morón de la, vamos a Morón de la Frontera. Dice, vamos a dar una vuelta, vamos a ver si cazamos algunas tórtolas. No he pasado calor en toda mi vida. No, he pasado mucho calor, porque ya no me acordaba de la calor aquella. Estábamos debajo de un eucalipto a la sombra. No hacía ni gota de aire. Y yo le decía a mi primo, aquí vienen las tórtolas. Si las tórtolas estarán metidas bajo sombra y aquí las tórtolas no salen del miedo que tienen, que se derriten volando. Una calor tremenda. Y más en la parte esa, la parte de Aral, te metes para la parte de Morón, ahí hace una calor también que te mueres. Pues sí, pues ahí me fui con ellos allí y pasé una tarde muy bonita y muy calurosa. Pero agua no sé la cantidad, llevan una garrafa ya, la llevan preparada, ¿eh? Llevan una garrafa completamente ya bien preparada con el agua fresquita. Vamos, que ahí está todo el día y el agua está fresca. Entramos con dos garrafas grandes y volvimos con la garrafa vacía. ¿Cuánta agua bebíamos? Ay, pero qué experiencia más bonita. Da gusto, porque después de tantos años aquí en Cataluña, de vez en cuando vas para allá y vives cosas que las dejaste aparcadas ahí. Te gusta recordarla, ¿no? Y seguimos con más temas. Ahora vamos a escuchar unos temas de Tientos Tangos en la voz de Antonio Reyes.

Estos son los cantes que me gustan a mí, los cantes en directo, estos que no se corta y pega, ¿eh? Estos son los cantes que gustan, que si sale bien, sale bien, y si sale mal porque la voz no está en condiciones, sale mal. Siempre no están las gargantas en condiciones, ¿eh? Siempre, muchas veces cuando va, porque hay gente muy crítica, hay gente muy crítica en el tema, en estos temas del cante. Que a veces cuando van a ver un festival, los cantadores tienen que estar por narices, tienen que estar bien de voz. Pues no. Somos humanos. Hay días que la voz está bien y hay días que la voz está un poquito más tocada y no te sale el cante como tú quieres. ¿Qué más quisieran? ¿Qué más quisiera el que sabe cantar flamenco? Que la voz siempre la tuviese igual y le saliera el cante como le dé la real gana. Pero hay veces que no. Hay veces que no está bien y hay veces que tienen que suspender el acto porque no es necesario dar una voz, dar un festival en malas condiciones y quedar en mal lugar. Se suspende y se hace otro día. Sabe muy mal, pero es lo que hay, como decimos todos, ¿no? Y decimos la mayoría, nunca llueve a gusto de todos, ¿verdad que no? ¿Por qué hace tanta calor en Andalucía ahora? Pues ya espera el mes de agosto. Pues nada, ponte la marinera. Está haciendo calor para reventar. Pues eso es lo que hay. Eso me comentaba la familia. ¿Qué calor estás haciendo? ¿Qué agosto que hacemos? Le digo, pues venirlo para acá, para Cataluña, que estará menos lloviendo. Que se vengan para acá. A ver, aquí también cuando aprieta la calota me narices. Aquí hay mucho más humedad que allí. Lo que tenemos aquí, mucha humedad. Se quita con cerveza y vino bueno, como dice mi primo. Nunca da las marcas. Sí, yo doy las marcas. El otro día estuve dando las marcas de vino. El otro día daré otras clases de marca, que hay muchas. Y vamos a escuchar unos temas ahora, nos vamos a ir lo que es a escuchar una sevillana. Están sevillanas de las nuevas, del nuevo disco que han hecho. Ellos son mis amigos. Cantan para reventar. Ellos son Manguara.

0: Los nuevos temas de grupo Manguara, ¿y qué nombre le han puesto al disco más bonito?
1: Acordes.
0: Temas de 2019. Iremos poniendo todos los temas al completo, porque es un disco que merece la pena. Y se nos va el tiempo volando, pero vamos a intentar de aprovecharlo todo lo que podamos. Y recordaros que vamos a escuchar unos temas por Taranta, en la voz, no muy a Jerez, de José Mercedes.

qué bonitas son las tarantas. Y además si se son cantar en la voz de este gran maestro, como es José Mercé. Y vamos a terminar, nosotros ya tenemos el tiempo justito. Solo deciros que hemos pasado una tarde bonita, espero que vosotros también. En los controles y parte técnica, nuestro buen amigo Sergio Lombardo. Y el que os habla, Antonio Montero. Vamos a dejar una sevillana, esas son flamenca. Con esa guitarra magistral como es de Paco Cepero, en las marismas del cielo, en la voz de Manuel Serrano. Buenas tardes y hasta siempre.

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0: Noticing my daydream stimulated them all.
2: Hola, saludos.
0: I was crumbling.
2: ¿Qué tal estáis pasando el día?
0: With anticipation.
2: ¿Qué tal estáis pasando la noche?
0: You better send me home.
2: ¿Qué tal estáis pasando la madrugada? No lo sé, no sé en qué momentos nos escuchas, pero lo que sí que deseo es que pases un buen rato. Es lo mejor que me puede pasar. Que aquellos y aquellas quienes escuchan mi programa estén un rato desconectados de la realidad, disfrutando de una buena bebida, disfrutando de un buen sillón, disfrutando de unas caravanas en el coche, si es que te hallas ahí. En todo caso, que te sirva de evasión y que te sirva incluso para pensar.

Pues mira, hemos iniciado con Simple Red este programa de hoy. Ya llevamos unos cuantos de podcast, pero no nos cansamos. Y fíjate, hoy aquellas cosas que te da la vida, te dice que hablando con los amigos y te halagan, pues quizá sea el momento de dedicarle un programa a los halagos. ¡Ay! Tanto que nos gustan los halagos, ¿verdad que sí? Bueno, uno puede disimular, uno puede decir lo que quiera, pero bueno, que le halaguen siempre es bueno, ¿verdad? Bueno, pues no. Los filósofos en líneas generales no gustan de los halagos. Hay variedad de opiniones, pero todos recaen en más o menos lo mismo. Los halagos no son buenos. Yo creo que quizás sí, ¿no? Que quizá un halago pues te anima a seguir trabajando. Pero claro, algunos te dirán, si tienes que seguir trabajando porque te halaguen, mal asunto. En todo caso, este 33 un tercio lo iniciamos con Simple Red, los halagos, música, filosofía, la vida y sobre todo una película, un vinilo y un libro.

Qué grande es Mike Hucknall, el británico, este pelirrojo, líder de los Simply Red. Bueno, su grupo se llama Simply Red porque le gusta mucho el rojo por su pelo y también por los colores del Manchester City. No, perdón, del United, de perdón, del United, de los que van de rojo. Yo no sé si a este señor le habrán dicho lo bien que canta y lo bien que compone. Pues yo, ¿qué queréis que os digas? Le voy a halagar, claro que sí, porque canta y compone extraordinariamente bien. ¿Y sabéis que nos viene al pelo? Pero al pelo, vamos, que la tenía yo ahí preparada para ponerla y dije, mejor día que hoy no va a haber para escuchar este Joe Sobain, una canción dedicada a la vanidad, a los halagos, de la gran Carly Simon. Una canción bastante interesante, sobre todo escuchando el final. A ver si conocéis quién canta.

Pues al parecer estaba Carly Simon grabando el disco y vio por allí a un cantante y le dijo, venga, canta conmigo. Y quedó tan bien que le dijo, oye, déjame que la deje así, tal como está. Y el cantante, que era muy así, dijo, claro que sí, hombre, te regalo mi voz. Y nunca salió en los créditos, al parecer, pero vamos, se notaba a un kilómetro a la legua quién era la segunda voz de este George Sauvain.

0: No sé si os habréis dado cuenta, pero sí, es la voz del mismísimo Mick Jagger. En español tenemos una palabra muy bonita que es sinónimo de halago, que se llama lisonja, pero tiene una acepción un poco diferente, ¿eh? La lisonja es un halago, pero con una intención de conseguir algo.
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Pues sí, a los filósofos el halago no le gusta mucho, ¿no? Por ejemplo, Sócrates y Platón pensaban que no era lo más correcto. Para ellos la lisonja, el halago, complace en lugar de mejorar a la otra persona. A mí lo de los estoicos me gusta, ¿eh? Me parece bien. Ellos dicen que el halago es un ruido externo que no tiene por qué cambiarte en absoluto y que tú eres lo que tú consideras que tienes que ser. Y lo más importante es lo que tú pienses de ti, no lo que piensen los demás. Visto desde ese punto de vista, tiene su lógica y su coherencia, ¿verdad? Claro, que luego viene Kant, el famoso filósofo, y nos dice que un halago es una falta de respeto al otro. Pero tú, ¿quién eres para halagar? ¿Pero tú qué le estás diciendo al otro? ¿Cómo le valoras? ¿Cómo opinas sobre él?

0: Bueno, pues si os parece bien, vamos a hacer un alto en el camino, un alto muy interesante, porque dejamos atrás esta música que, bueno, que aunque no es moderna, está muy bien grabada, y nos vamos a escuchar una música que se grabó en Chile ya hace, pues, más de 40 años y que he recuperado de un disco vinilo 33 revoluciones del año 1974, que se llamaba el disco Te Recuerdo, Amanda. Este traqueteo de la aguja al topar con los surcos del vinilo nos sigue gustando, y en este caso la voz inconfundible, la guitarra y la melodía de Víctor Jara. Una canción que habla de un suceso pues bastante triste, la huelga de mineros hace ya años.
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1: 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Qué bonita canción y qué triste. Y qué triste, la verdad. Era una canción de amor, una canción social, una canción protesta, una canción en la que Amanda era la mujer trabajadora, luchadora, que iba durante 5 minutos a ver a su chico Manuel, que representaba a la clase obrera. En esos 5 minutos tenían tiempo para vivir. Un día no aparecieron, no apareció Manuel, y es porque los accidentes laborales ocurría muy a menudo en una mina. Es una canción muy triste, pero también a su vez muy bonita. Pues continuamos con dos grandes, Burt Bacharach y Elvis Costello. All through the night you telephone. Y una canción muy bonita, una canción que se titula Toledo, aunque uno investiga y dicen que es el Toledo de Ohio, no el Toledo español, pero puede ser, pero luego en la canción hablan de Spanish, de España, con lo cual, oye, si han buscado una canción, un escenario precioso, bonito, romántico, con diferentes culturas, con artistas y una ciudad espectacular, pues yo no conozco Ohio, con perdón, pero es que Toledo hay que visitarla porque es una de las ciudades sin duda más bonitas del mundo. Y bueno, y bajo sobre la música de Toledo, podríamos decir que Nietzsche dice que el débil, con los halagos, gana protección mediante la sumisión. Es decir, que al débil lo que le interesa es halagar al superior para así sentirse protegido.

Y luego a otro de los filósofos, Schopenhauer, que tenía fama de pesimista, bueno, no es que tuviera fama, es que era muy pesimista, decía que los halagos nos reconfortan aunque sean mentiras. Aunque sean falsos, nos gusta que nos halaguen. Bueno, es que en el fondo pues también tiene parte de razón, ¿no?

fíjate que para Plutarco los halagos son como para personas camaleónicas, para camaleones. Los camaleones, sabéis que cambian de color al lado de otras cuestiones, que de presas o de plantas o que les interesa, ¿no? Pues eso dice que son los halagadores, camaleones. Otro también negativo aquí, el Plutarco. Aunque es cierto que también se dice que el que realmente te quiere, el que te va a querer siempre, te va a decir la verdad, te halague o no te halague. Me encanta la voz de Elvis Costello. No sé si sabías que Elvis Costello trabajaba en una oficina de oficinista, de administrativo, y se ponía a cantar y un día dijo: yo me quiero dedicar a la música, y aquí está.

0: Me gusta este 33 un tercio de hoy. Está resultando interesante. Hablando de los halagos, hablando de música, de vinilos y, ¿por qué no poner un poquito de música en castellano? Años 80, pero esta versión está hecha en el año 2023 por los propios autores de la original. Quimi Portet, Manolo García, El último de la fila. ¿Os acordáis de este Ya no danzo al son de los tambores? Pues una versión muy guitarrera para ti.
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0: Pero va corriendo el tiempo, el reloj corre, inevitablemente, el tiempo tira para adelante. Bueno, pues hoy hemos hablado de los halagos, hemos hablado de lo interesante que es que no te halaguen según los filósofos y bueno, ya para punto y final, Marco Aurelio. ¿Sabéis lo que decía Marco Aurelio? Pues decía que ¿acaso una esmeralda es menos bella por el hecho de que nadie la halague? Pues seguramente no, pero también es cierto que el halago puede ayudar al ego y puede ayudar a hacer mejor las cosas. Pero yo me callo, no doy mi opinión al respecto. No estoy quizá a la altura de los grandes filósofos. Lo que sí que te puedo decir es que para acabar este 33 un tercio RPM lo vamos a hacer a lo grande con Love of Lesbian. Y nos hablan de un sitio allí donde solíamos gritar. Espero que hayas pasado 30 minutos agradabilísimos y que disfrutes de este podcast día tras día que te voy incorporando para ti. 33 un tercio RPM.
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1: Vamos a hacer algo que nunca ha hecho nadie. 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Vamos a ser el grupo más grande de este puto país y cuando esto pase, yo te diré, Goyo, la perdiste.
2: ¡Dos!
3: Vamos a hacer una cosa. 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
4: ¡Que tenemos grupo, compa!
5: Mago de Oz está revolucionando el heavy en España. ¿Cuál diríais que es el secreto?
6: Que somos todos una familia, ¿no?
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8: 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Que salgan de aquí de este concierto y que digan, yo he visto a Mago de Oz.

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